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arriba, qué fin de semana. Sábado de la noche, suena Madonna con Don Citerio. 14 minutos de las 9. Abrazo para Eugenio, que está escuchando la radio del otro lado, desde Monte Grande, viajando en auto en este momento. Nat también, está prendida escuchando la radio, Metro Power Hits 95.1. Abrazo enorme, manda una foto con el dial clavado en 95.1. Qué lindo que elijan Metro Power Hits para terminar su día, para arrancar su noche de sábado. Quizás el fin de semana lo pasás con nosotros. Si vas a salir, este es un consejo medio de abuela, pero si vas a salir, llévate un abrigo, porque realmente está fresca la noche de Buenos Aires. 6 grados la térmica en este momento, y si salís y volvés a la madrugada o mañana, uff, domingo mínima de 2 grados, máxima de 12, hay alerta amarilla por bajas temperaturas. Lo bueno es que no se esperan más lluvias, y eso es un golazo, te diría. 11 50 25 95 10. WhatsApp habilitado para que me cuentes qué onda tu fin de semana. Estos Babasónicos, los calientes.

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0: Rihanna con Don't Stop the Music a las 9 de la noche, 30 minutos. Bueno, a esta hora hay algunos cortes en la ciudad de Buenos Aires a tener en cuenta. Está cerrada Figueroa Alcorta y Avenida Dorrego por un evento deportivo. Hay corte en Magaldi y Cepita por un siniestro vial. Están cerradas también las inmediaciones del Estadio All Boys por el partido de esta tarde. También tenés que saber que hay corte en la 9 de Julio Norte e Hipólito Yrigoyen, corte total por un accidente en la zona. Y en cuanto a los trenes, el tren Mitre está circulando con demoras, el ramal de José León Suárez por problemas técnicos en la estación de Malaber. El resto de los trenes, los subtes y el premetro funcionando con normalidad, con su cronograma de día sábado. A esta hora, 6 grados 5, la sensación térmica en Buenos Aires. Hay alerta amarilla por temperaturas bajas y esto va a seguir bajando. Mañana domingo, mínima de 2, máxima de 11 y cielo cubierto todo el día en la ciudad.
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los BTS con Swim a las 9:36. Bueno, está terminando el último partido del día. Talleres de Córdoba contra Unión de Santa Fe. Le quedan 10 minutos al segundo tiempo. Por ahora va ganando Talleres de Córdoba 2-0 a Unión de Santa Fe. Más temprano, River le ganó 2-1 a Atlético Tucumán y Estudiantes de La Plata le ganó 2-1 a Platense. Mañana Colapinto corre a las 10 de la mañana también en el Gran Premio de España.

15 minutos para llegar a las 10 de la noche. Acordate que estamos conectados a lo largo y a lo ancho de la Argentina y en todo el mundo a través de nuestra página web metropowerhits.com, compartiendo grandes canciones las 24 horas. 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Si vas en el auto, si estás quizás yendo a alguna juntada con amigos, subí el volumen. David Guetta, Sia, es un temón. Titanium.

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10 de la noche en todo el país. Estamos, para mí, en el mejor momento del fin de semana. Sábado a la noche, nueva hora juntos. Se vienen muchas, muchas canciones. En Buenos Aires, la temperatura 5 grados 6 décimas. Mucho, mucho frío. Soy Cami Gutiérrez. Y en minutos se viene Dua Lipa. Vas a escuchar Miranda, Lali, Morat, Bruno Mars, de todo. Canciones pensadas para vos en la noche de 95.1.

0: bomba. Canciones de fin de semana sonando en Metro Power Hits 95.1. 10 de la noche, 6 minutos. WhatsApp habilitado 11 50 25 95 10. Saludos para José que dice: hola chicos, estamos en casa haciendo unas ricas pizzas y escuchando la mejor música, gracias por la compañía de siempre. Mariana y José desde Barracas mandan una foto, chicos, que te digo que yo estoy, que se me hace agua la boca, que me inviten a cenar. Dos pizzas hicieron, caseras, la masa ahí caserita, una de tomate napolitana, podemos decirle, y otra con cebollita caramelizada. Ay, pero por favor. Y ¿sabes qué? Si no recuerdo mal, José y Mariana no es la primera vez que mandan fotos comiendo pizza y haciendo pizza los sábados. Me gustan estas pequeñas rutinas que se van armando los fines de semana. No sé, por ejemplo, sábado a la mañana ir a el supermercado, domingo al mediodía aprovechar para limpiar un poquito, para ir a visitar a la familia, para ir a merendar con la abuela. Rutinas pequeñas de fin de semana, cosas que haces siempre los fines de semana. Quizás porque en la semana no tenés tiempo, porque no podés, porque estás con mil cosas. Contame tu pequeña rutina de fin de semana. Me gusta saber eso. 11 50 25 95 10. Puede ser leer un libro el sábado de la tarde porque es el ratito que tenés libre. O puede ser, no sé, juntarte con tus amigas a ponerse al día de todos los chismes, de todos los lores del trabajo, de tu grupo de amigos. Bueno, me lo puedes contar. 11 50 25 95 10. Saludos para Jennifer desde San Telmo. Qué lindo que estés del otro lado. Mandas tu audio, mandas tu mensaje y salís en vivo en un ratito acá en Metro Power Hits.
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Dua Lipa con Houdini. Che, saludos para Germán, para Felipe y para Isabela. Felipe de 7 años, Isabela de 11. Ellos de Villa Crespo mandan mensaje al WhatsApp y dice: primera vez que mandan mensajes, primero bienvenidos. Dice: estamos cenando pollo a la parrilla con puré casero. Oh, el puré casero es algo que amo tanto en la vida y no lo como tan seguido. Dice: los escuchamos todo el día desde que vamos al colegio hasta que nos vamos a dormir. La mejor radio del mundo. Abrazo para ustedes, que tengan un gran fin de semana. La próxima canción es para ustedes.

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0: Killers en la noche de sábado de 95.1 a las 10 de la noche, 27 minutos. Hay corte en Avenida Rivadavia y Lisandro de la Torre por un accidente en la zona. También está cortada Avenida Alberdi y Dolores. Hay corte en la 9 de Julio Norte e Hipólito Yrigoyen y el tren Mitre. El ramal Suárez sigue funcionando con demoras en los últimos servicios del día. Ya se liberaron las inmediaciones del Estadio de All Boys, que estuvieron cerradas durante varias horas. Y ten en cuenta que todavía hay corte en Avenida Figueroa Alcorta y Avenida Dorrego por un evento deportivo. El resto ya mucho más tranquilo en la noche de sábado.
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Mientras quizás te preparás para salir, mientras estás cenando con amigos, quizás llegando a tu casa recién ahora, esperando descansar un ratito. Bueno, somos tu compañía. Las canciones no paran. En la noche de sábado, 6 grados la temperatura en este momento. Ahora llega Maroon 5 al fin de semana de Metro Power Hits con Moves Live.

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0: escucho esta canción y de repente tengo ganas de estar en una película, en una comedia musical. Esto es ABBA con Dancing Queen a las 10 de la noche, 50 minutos. Canciones para que si vas en el auto, le subas un poquito el volumen al estéreo. Sí, para que te sientas parte de una peli, vos también. Me encantan estos temas. 11 50 25 95 10, nuestro WhatsApp. Contanos en qué andas en esta noche de sábado.
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0: 95.1. Canciones para tu sábado, temones, ¿eh? Becky G, Bad Bunny y mayores. 10 de la noche, 57 minutos. Hasta acá llegamos nosotros. Se van a quedar escuchando grandes canciones en la noche de sábado. Si salís hoy, pasala lindo. Disfrutá. Llévate un abrito porque está fresco. El consejo de la tía nunca viene mal. Soy Cami Gutiérrez, Guille en los controles. Nos volvemos a encontrar el próximo sábado a las 7 de la tarde, como siempre, para disfrutar de muchas más canciones acá en 95.1.
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Son las 2 de la mañana y aunque todos duerman, la música no. Seguimos encendidos en Metro Power Hits 95.1. Para los que todavía están despiertos, los que están volviendo o los que recién arrancan la noche. En la app, en mph.fm o donde sea que estés escuchando, gracias por estar ahí, compartiendo este viaje. Seguimos juntos, vos y la música.

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1: Las 4 de la mañana y es el momento perfecto para perderte en una buena canción. Si estás en la ruta, en casa o simplemente acompañando el silencio. Metro Power Hits 95.1 te abraza con lo mejor de la noche. Estamos en Buenos Aires, conectados con vos, estés donde estés. 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

Las 5 de la mañana en la ciudad y el cielo empieza a cambiar de color. Algunos cierran su noche y otros arrancan el día. Nosotros seguimos acá en Metro Power Hits 95.1. Metro Power Hits. Haciendo que ese cambio de energía tenga la mejor banda sonora. Desde Buenos Aires para todo el país. Gracias por arrancar o terminar tu día con nosotros.

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Te levantaste muy temprano en este domingo. Hoy es muy domingo, pero lo bueno que tiene que tenemos muy buenas canciones por delante. Y podés aprovechar también, ¿por qué no?, para prepararte un rico desayuno, sabiendo que de fondo vas a tener las mejores canciones que te van a estar acompañando en este domingo por la mañana. Vos ahí del otro lado te vas sumando en las redes sociales en Metro Power Hits y además las canciones que no se detienen. Soy Martín Zeta, así estamos arrancando en esta mañana de domingo acá en 95.1.

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bombero de la música en esta mañana de domingo con esta canción que se llama Superestrella de Aitana. 3 grados en este momento la temperatura en Buenos Aires, el cielo que se encuentra totalmente despejado, mucho frío, mucha humedad también, 80% y la máxima para hoy tan solo 11 grados. Ya vamos a estar metiéndonos a ver cómo sigue el extendido, ¿no? El tiempo, el clima para la ciudad de Buenos Aires. 7 de la mañana, 31 minutos en toda la Argentina. 3 grados en este momento la temperatura en Buenos Aires. Bueno, se aclara poquito el día, un poco más temprano, y ahí estamos nosotros para acompañarte mientras estás apagando el despertador. Roy Williams, Angels.

música en esta mañana con Olivia Dean haciendo Men and Need, sonando en esta mañana por acá. Mandamos un beso enorme a todos los que de a poco se van despertando. Buen día a la gente de Loma de Zamora, buen día a la gente de Quilmes, Avellaneda, buen día a la gente de Barracas, por ahí gente del barrio de La Boca que ya está arrancando en este domingo trabajando desde muy temprano. Buen día para la gente de Pilar, buen día también para la gente de Belgrano, de Núñez, que están por ahí también comenzando este domingo junto a nosotros en 95.1.

0: Los fabulosos Cadillacs con Vos Sabés, sonando en la mañana de Metro Power Hits. Vamos contándote algunas cuestiones que se van sucediendo en el tránsito, ¿no? En Almagro y Caballito también está cambiando el tránsito por la llegada del trambús, como para tener en cuenta también estos datos. Muchos choques, como por ejemplo más temprano en la avenida Costanera Rafael Obligado 5100 entre Aeroparque y Cantilo, choque entre tres vehículos.
1: 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El pronóstico de hoy: cielo cubierto de arroz recalentado con vientos de otra vez fideos desde el sudeste. Alerta amarilla por bajón a las 3. 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

0: estamos compartiendo juntos en la mañana de domingo con Coldplay en Metro Power Hits, haciendo esta canción que se llama Adventure of the Lifetime. Así que estamos casi llegando a las 8 de la mañana en toda la Argentina. Mientras te vas levantando, te vamos contando que la autopista Richeri, la autopista Jorge Newbery y también Ezeiza Cañuelas, el tránsito se encuentra normal y sin demoras en ambos sentidos de circulación, ¿eh? En Avenida Carabobo y Francisco Bilbao, esto es en Capital, acá corte total sentido Juan Alberdi, por siniestro vial. Atentos con eso. La Panamericana, Ramal Campana, kilómetro 46, en mano a la ciudad de Buenos Aires, hay un carril obstruido por choque entre dos vehículos, así que ahí también hay que tener precaución, ¿eh? 5 minutos y estamos llegando a las 8 de la mañana en todo el país. 3 grados en este momento la temperatura en Buenos Aires y el cielo se encuentra despejado.
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Y estamos comenzando esta nueva hora juntos, ya a las 8 de la mañana en todo el país, ¿no? 3 grados en este momento de temperatura en Buenos Aires, estás apagando el despertador, mucho frío, unos mates bien calientes y estás arrancando este domingo junto a nosotros y con muy buenas canciones, con Luis Miguel, Maroon 5, Ariana Grande, Miranda, María Becerra, entre otros, van a estar sonando por acá, ¿eh? Con Luquitas Albornoz en los controles, soy Martín Zeta, seguimos juntos, dale, en esta mañana en 95.

con esta canción Don't Start Now. Vos sabés que una de las noticias que vamos mencionando por acá, vos sabés que Dua Lipa revolucionó las redes sociales con se mostró así como muy sexy con sus bikinis, se adelantó las tendencias del verano, ¿no? La cantante y compositora británica con un inmenso alcance e influencia en el mundo de la moda ha vuelto a capturar la atención no solo con sus millones de seguidores sino el mundo entero. Durante sus recientes vacaciones, Lipa se filtró algunas imágenes donde se la ve un poco más relajada para lanzar estas tendencias, ¿no? Estas prendas que hacen que muchas ya la tengan como en cuenta, ¿no? Dua Lipa, que lanza también con diferentes estilos y colores. Seguimos compartiendo más canciones. 8 de la mañana, 8 minutos en toda la Argentina. Son by Four, esto es A Puro Dolor.

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1: Ángela Torres con Vértigo, sonando en la mañana de Metro Power Hits. ¿Vos sabés que Ángela Torres anuncia su segundo Movistar Arena? ¿Sabés cuándo? 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Y como siempre te decimos, prestá atención, quedate escuchando Metro Power Hits, porque se vienen muchas, pero muchas sorpresas con Ángela Torres para vos.
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Y no para la música en esta mañana de domingo, ¿no? Luis Miguel haciendo Dame. Bueno, vamos contándote cómo sigue el tránsito en Buenos Aires. En Avenida Córdoba y Humboldt hay un corte parcial por siniestro vial, ¿eh? La autopista Buenos Aires-La Plata, el tránsito se encuentra sin demoras en ambos sentidos de circulación. La autovía 2 y ruta 11, el tránsito se encuentra sin demoras en ambos sentidos de circulación, ¿eh? Vamos a estar leyendo los mensajes por acá. Muchos saludos. Te vas sumando con nosotros a través del WhatsApp, en las redes sociales. Bienvenida a la gente que se va sumando por ahí, que nos está escuchando a través de metropowerhits.com, la página que te acompaña y siempre con todas las novedades del mundo de la música. Lo vas a encontrar en metropowerhits.com. Esto sigue con más canciones. Estamos en vivo con vos durante toda la mañana, con vos y buena música. Maroon 5, Sugar.

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0: 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Todas las canciones suenan cada fin de semana en Metro Power Hits, con este que es lo nuevo, ¿no? El fin de semana, 8 y 37 en toda la Argentina. Estás escuchando las mejores canciones. Ariana Grande haciendo Hate That Made You Love Me. Así estamos avanzando por acá en el aire de la radio. Vamos contándote que tenemos una temperatura muy, pero muy baja, con 3 grados 4. La sensación es de 0 grados, con el cielo totalmente despejado. Y la máxima para hoy llegará a los 12 grados en Buenos Aires.
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0: Y nos para la música en esta mañana de domingo con Shakira haciendo Hips Don't Lie. Sonando en esta mañana también te vamos contando cómo sigue el tránsito en la ciudad de Buenos Aires. Alerto, vamos a ampliar esta información en la avenida General Paz, sentido al Riachuelo, kilómetro 18 y medio, altura Lomas del Mirador, a la espera de peritos, a circular también ahí con mucha precaución.
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Llegamos a las 9 de la mañana en punto en toda la Argentina. Tenemos por acá muchas canciones que vamos a estar compartiendo juntos, como Ricky Martínez, Sabina Reich, Madonna, BTS. Además, Manu Chao, entre otros, van a estar sonando por acá. Soy Martín Zeta. Seguimos en 95.1.

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sonando Golden. En esta mañana estamos ahí como arrancando de a poco la mañana, ¿no? 9 y 7 minutos, 3 grados 4. Vemos por acá la sensación térmica es de menos 1 grado en Buenos Aires y el cielo se encuentra despejado. 09. Es así, con esta temperatura estás arrancando la mañana muy fresca en Buenos Aires, con máximas que estarán rondando los 11 grados en capital y alrededores. Estás arrancando la mañana con nosotros y con un rico desayuno, unos buenos mates, algo rico, unas buenas facturitas, y arrancar este domingo, gran domingo que tenemos por delante. Y con buena música, claro, como siempre, en Metro Power Hits. Alejandro Sanz, Cuando Nadie Me Ve.

0: Este rap con J Balvin haciendo Music Sessions, volumen 62-66. Vamos transitando por acá, a ver, contándote a ver cómo sigue el tránsito en Buenos Aires, en General Paz, kilómetro 18 y medio, a la altura de Avenida de los Corrales, mano al Riachuelo, corte total momentáneo por un choque de un auto contra el guardarray, ¿eh? Así que hay dos personas heridas, salida por Avenida de los Corrales, precaución y demoras.
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Maluma, amigos con derechos. Bueno, ayer jugó River y gracias a Thiaguito Almada, un triunfazo se llevó al Millonario en Tucumán con un derechazo de primera a los 91 minutos en una acción que terminó, bueno, en la insistencia de un equipo visitante que bajo la lluvia impresionante en Tucumán, en el Monumental José Fierro, hizo que ganara el Millonario. Y bueno, el mediocampista ofensivo llegó desde atrás para cerrar una jugada confusa dentro del área y estableció el 2-1 final ante Atlético Tucumán por la novena fecha de la zona B del torneo clausura, y así se acomoda un poquito más dentro de lo que es la tabla general y para ahí ya acercándose a los playoffs, donde le va a dar el acceso para jugar la segunda ronda. Seguimos ahora con Madonna, Sorry.

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BTS con Swim sonando en Metro Power Hits. O sea que Franco Colapinto tuvo una gran clasificación en el Gran Premio de España y largará noveno. El piloto argentino superó por amplio margen a su compañero Gasly en el Q2 y fue el más rápido por detrás de los equipos de punta. 9 de la mañana, 37 minutos en toda la Argentina. Estamos por acá conectados con vos. Recuerden que, bueno, hablando todo un poco con la información de Franquito Colapinto, que estamos esperando, ya estamos viendo los monitores porque corre a las 10 de la mañana, así que atentos, vamos a ver qué pasa. Airbag, cae el sol.

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0: La mejor música para pasar el fin de semana con Metro Power Hits, haciendo esta canción Mark Ronson, Bruno Mars, haciendo Uptown Funk en el aire de Metro Power Hits. Bueno, saludos por acá, le mandamos un beso grande para Lorena, que nos escribe, se suma con nosotros. Dice, hola Martín, buen día para todo el mundo, excelente la música. Mientras me voy tomando unos mates, arrancando este domingo, tengo que llevar a mi hijo Lautaro al club porque hoy juega a las 11:30 de la mañana, dice. Así que bueno, ahí estoy, contentísima de levantarme temprano un domingo, dice, y se ríe. Así que bueno, feliz igual por mi hijo, así que tenga toda la suerte del mundo. Bueno, vamos a ver si puede ganar hoy, así que le mandamos un beso y gracias por estar ahí con nosotros. Esto sigue, hay más canciones y quédate en Metro Power Hits.
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Llegamos a las 10 de la mañana en punto en toda la Argentina. Buen día para aquellos en el grupo de las 10 de la mañana que están ahí, que recién se van despertando muy a poco, muy domingo todo, y con mucho frío que tenemos en Buenos Aires, 6 grados en este momento la temperatura, con el cielo totalmente despejado. Vamos a seguir repasando más canciones por acá, con Dua Lipa, con Turf, con Katy Perry, Nati Natasha, entre otros, van a estar sonando en esta hora. Soy Martín Zeta, seguimos juntos, dale, acá. En 95.1.

0: Mano, Universidad, sonando en la mañana de Metro Power Hits en este domingo, transitando con vos una mañana más. Ahí se van sumando todos en las redes sociales, a través de WhatsApp también. Vamos actualizando mientras estás a punto de salir de casa. 9 grados 3 en este momento la temperatura en Buenos Aires, sensación térmica de 7 grados, cielo despejado para hoy y la máxima llegará a tan solo 12 grados, pero al menos no tendremos lluvias en Buenos Aires. Así, dentro de todo, es una muy buena noticia, me parece. No hay que abrigarse, eso sí, claro. El invierno todavía parece ser que no se quieren ir, ¿eh?
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0: Bianchi con Baby Wow, se llama esta canción. Bueno, gracias a todos los que se van sumando por ahí, ¿eh? No dejes de escribirnos, porque te vamos a estar leyendo durante toda la mañana. Queremos ese ida y vuelta con vos, nos encanta saber que estás ahí del otro lado, que nos vas contando a ver cómo estás arrancando la mañana. 11 50 25 95 10 dice: hola, buen día, me llamo Nati de Lanús, y bueno, estoy acá escuchando la radio. Dice: hola, buen día, quiero enviar un saludo para mis hijos Juan David y Dulce Paz, que están en sintonía en 95.1 en Ciudadela, también a mi amigo Manuel y Felipe, que tengas un buen día, muchísimas gracias. Ahí está, un abrazo enorme. Hola, gente linda, aquí La Tana, ordenando todo mi espacio de estudio, listo el domingo con sol y dándole a full con la mejor música de la radio, así que un beso grande, Tana.
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0: Cristina Aguilera, ahí estamos con esta canción. Esto se llama Lady Marmalade.

0: Ahí estamos compartiendo la mejor música con Dua Lipa, Levitating, sonando en esta mañana de domingo. 11:50, 25:95, 10. Ese es el WhatsApp, para que sigamos ahí conectados. Vamos a estar leyendo todos los mensajes por acá en esta mañana de domingo. Bueno, en General Paz, ¿qué es lo que está pasando ahora en el kilómetro 18 y medio a la altura de Avenida Los Corrales, mano al Riachuelo? Continúa la calzada reducida por choque de un auto contra el guardarrail, así que bueno, hay dos personas que se encuentran heridas. Salida por Avenida de los Corrales, que se encuentra cerrada. Precaución y hay demoras.
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0: música de Katy Perry haciendo I Kissed the Girl, sonando en esta mañana de domingo. 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

Y estamos comenzando esta nueva hora juntos a las 11 de la mañana. Ahí estamos arrancando por acá con muy buenas canciones por delante. En Metro Power Hits se viene Vacilos, vas a estar escuchando a Avril Lavigne, Shakira y además Harry Styles, entre otros, van a estar sonando por acá, ¿eh? Con Lucas Albornoz en los controles, esta vez en esta mañana de domingo. Soy Martín Zeta y aquí vamos transitando este gran domingo con vos, con buenas canciones en Metro Power Hits.

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11 de la mañana, 9 minutos en toda la Argentina. Está corriendo Colapinto, está en el puesto número 10 ahora, a la expectativa de que pueda sumar algunos puntos. Vamos a ver qué está sucediendo. Está corriendo el Gran Premio de España estamos viendo por acá transmisión en vivo, ¿no? Ed Sheeran haciendo Bad Habits en esta mañana de domingo. Ya te vamos actualizando a ver cómo sigue el tiempo, ¿no? En esta mañana de domingo, como te decía, con 9 grados 3, humedad que baja mucho más, 53%, y el cielo se encuentra totalmente despejado, ¿eh? Esto sigue. Tenemos mucho más, máxima de 12 para hoy. Ahí estamos con Bacilos en Metro Power Hits. Cara Luna.

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Juanes con Nelly Furtado haciendo esta canción que se llama Fotografía. Buenos temas que estamos compartiendo juntos en esta mañana, ¿no? Mientras te vas preparando unas tostaditas, unos buenos mates o un café por medio como para activar un poco. 11:30 de la mañana. Vos sabés que Messi marcó un golazo, pero el Nashville rescató un empate sobre la hora ante el Inter de Miami. Ayer jugaron por la noche, Lionel Messi convirtió un espectacular zurdazo tras una asistencia de Rodrigo de Paul, pero el Inter Miami no pudo sostener la ventaja y el Nashville rescató un 2-2, partidazo, en el tiempo de descuento. ¿Seguimos juntos? Dale, seguimos compartiendo más canciones en 95.1 con Harry Styles. Hay música, estás vos. 11:50, 25, 95, 10. Estamos conectados en esta mañana. Harry Styles, Sign of the Times.

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compartiendo con nosotros la mejor música para arrancar este domingo, ¿no? Taylor Swift haciendo I Know You, ahí estamos por acá con buenas canciones que compartimos con vos cada sábado y domingo. Un abrazo grande para la gente de Ezeiza, Almirante Brown, Loma de Zamora, Lanús, mucha gente de Avellaneda que también nos escucha en esta mañana. Ahí le mandamos un abrazo gigante a todos los que se van sumando por ahí, a la gente por ahí de San Cristóbal, de Balvanera, Almagro, Palermo, Recoleta, todos escuchando la mañana de Metro Power Hits.

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0: Daft Punk con Get Lucky, sonando la mañana de domingo en Metro Power Hits. Vos sabés que Franco Colapinto finalmente completó una de sus mejores actuaciones en la Fórmula 1 al finalizar séptimo en el Gran Premio de España. El piloto de Alpine, que mostró la bandera argentina en el final de su carrera, sumó 6 puntos para la tabla de posiciones. Andrea Kimi Antonelli de Mercedes se quedó con la victoria en el estreno del Madryn y estiró su ventaja en la cima del campeonato de pilotos. Max Verstappen de Red Bull y también Lando Norris de McLaren fueron los que acompañaron en el podio. Pero lo más importante es que nuestro piloto argentino terminó séptimo en el premio Gran Premio de España.
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1: 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Y estamos arrancando ya a las 12 del mediodía en punto en toda la Argentina. Tenemos muchas canciones por delante en esta hora con Maná, Maluma, Jonas Brothers, Andrés Calamaro y además también vas a estar escuchando Bruno Mars, Tony en los controles. Esta vez soy Martín Zeta. Seguimos juntos. Dale, en 95.1.

vale la música en Metro Power Hits con Billie Eilish haciendo Birds of the Feather sonando en esta mañana. Gracias a todos los que se suman y nos escriben a través del WhatsApp, que es el 11 50 25 95 10. Ahí le mandamos un saludo grande para Mariana, que está cumpliendo años. Maru, ahí está, feliz cumpleaños para vos, gracias por estar y sumarte por acá. Mariana de Vicente López, ahí le mandamos un beso. ¿Qué más tenemos? A ver, para un saludo grande para Joel y también para Julieta. Dice: hola chicos, ¿cómo están? Buen día, acá estoy con mi hijo disfrutando la mañana juntos. Hoy me tocó estar con él y bueno, y estamos escuchando buena música. Dice: pasame algún tema, se puede ser, de Abel Pintos. Gracias Martín, excelente la música de hoy. Muchísimas gracias a vos, te mandamos un beso. Ricky Martin, esto es Tu Recuerdo.

0: Emilia con Exclusive sonando en esta mañana en Metro Power Hits. Ahí estamos. Che, recuerden que ustedes pueden sumarse a través de la web. 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

0: Maluma Baby. Ahí estamos con esta canción, se llama Tu Recuerdo. Che, un beso grande para la gente de Junín, en el 106.5 que nos escuchan, en Pehuajó 98.5, también en San Pedro 89.9 y en Pergamino 98.7. Bueno, bailamos un poquito de salsa, un poquito de merengue, la salsa que nos gusta a nosotros. No es la salsa que uno le pone a las pastas, sino la salsa, esas ganas de bailar, esas ganas de disfrutar de la mejor música. Y cuando hablamos de salsa, el señor es Marc Anthony, es el que representa la mejor música salsera y ya está habilitada la venta para su segundo concierto en Buenos Aires. Será el 29 de octubre, es la nueva fecha, 28 ya todo agotado. 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Así que agendalo, no te lo pierdas. 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

0: Jonas Brothers haciendo No Time to Talk, sonando en este mediodía. Che, ya está jugando Manchester United frente al Manchester City, el clásico que están jugando en este momento, que hay algunos argentinos también, están igualando 0-0. Y también hay fútbol de nuestro país, ¿no? Porque a las 14:45 Tigre enfrentará a Rosario Central, en el mismo horario Sarmiento de Junín Belgrano, a las 5 de la tarde Argentinos y Gimnasia de La Plata, 19:15 Independiente San Lorenzo y 21:30 estará jugando Huracán frente a Racing. Lindo partido ese, ¿eh? Bueno, seguimos nosotros también con más canciones en Metro Power Hits.
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0: Cerati con Deja Vu. Ahí estamos conectados con vos. Gracias a todos los que están y se suman siempre a través del WhatsApp. Qué bueno es esto. Ahí le mandamos un saludo grande para Joel. También un saludo grande para Luciano, que está cumpliendo años. O Luciano de Temperley. Por acá le mandamos un abrazo grande. Un saludo grande también para Sol, que nos está escuchando desde el barrio de Belgrano. Muchísimas gracias. Ahí también nos escribe. Ahí le mandamos un saludo grande para Patricia, que se va sumando por acá. Gente de Pilar, gente de Escobar, ahí cerquita, o más o menos, ¿no? Ahí le mandamos un saludo grande para Luis. Le dice, acá estoy, trabajando a full un domingo. Sí, Martín, laburando a pleno, pero como siempre me hacen buena compañía. Saludos, Tincho, qué temón este Gustavo Cerati. Dice, saludos, Martín, y a todo el equipo. Bueno, muchísimas gracias. 11 50 25 95 10. Estamos ahí conectados con vos. En estos minutos que nos quedan, ahí estamos con Gustavo Cerati. Deja Vu.
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0: hermosa. Ahí estamos llegando al final, ya casi casi a nada de llegar a la una de la tarde en toda la Argentina. ¿La pasaron lindo? ¿Bien por ahí? Bueno, nosotros vamos a estar volviendo mañana, ¿no? Pero mañana estamos haciendo el aguante a Caro a partir de las 7 a.m., así que nosotros vamos a ser tu despertador, ¿eh? Tony estuvo en los controles, gracias amigo. Bueno, y también se viene Belu Rodríguez para acompañarte durante toda la tarde acá en Metro Power Hits. Soy Martín Zeta, arroba Z-Martín en Instagram. Estamos conectados con vos. Que tengas un muy buen domingo y pasala lindo. Chau.
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2: 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Me llaman Romeo.

13 horas en todo el país y muy, pero muy buenas tardes. Qué lindo domingo que tenemos por delante, ¿eh? Bueno, en este momento con 10 grados 6 décimas acá en Buenos Aires, con algunas nubes en el cielo, pero la verdad es que con un solazo radiante protagonista de este día, sin ninguna duda. Y que, bueno, tiene a la gente en la calle aprovechando justamente el calorcito del sol. Bueno, ya estoy viendo la lista en esta hora. Van a sonar temazos, ¿eh? The Rake, Karol G, un hitazo de Michael Jackson y muchos más. Soy Belu Rodríguez, estás en 95.1.

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15 minutos, así pasaba Miley Cyrus con Flowers. Bueno, y sin duda que la noticia del momento es que Franco Colapinto terminó en el séptimo lugar en el Gran Premio de España y sumó 6 puntos para Alpine. Así que es todo alegría. Y así lo dijo él también, lo reconoció, que habló después de la carrera y dijo: hoy no cometí errores. Así que todos muy contentos por Franco Colapinto. Llega Rake con Inolvidable.

Así pasaba Ryan Castro con La Villa, acá en Metro Power Hits. Bueno, para hoy, máxima de 12 grados, que estamos cerquitas, cercanos a alcanzarlo, porque claro, la temperatura ya subió a 11 grados 7 décimas. Bueno, y presta atención a lo que te voy a decir, porque, claro, ya está habilitada la venta para el segundo show de Marc Anthony en Buenos Aires. A ver, lo disfrutamos un poquito. Este, bueno, este y muchos otros más los vas a poder disfrutar en la segunda fecha de Marc Anthony acá en la Argentina, que va a ser el 29 de octubre. Para el 28 de octubre ya están

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Cristian Castro, Azul, sonando en Metro, Power Hits. Bueno, y azul está el cielo en Buenos Aires, claro, casi 100 nubes, diáfano podríamos decir. Y bueno, este día va a seguir así, con viento y mucho frío, claro, porque tenemos viento proveniente del sector sur del país. Así que sí, frío polar, 11 grados 7 la temperatura actual en Buenos Aires. Llega Maneskin, esto es Begin.

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0: Metro Power Hits de domingo. Suena Turf, Yo no me quiero casar. ¿Y usted? Bueno, hora del almuerzo por acá, ¿eh? 1:49. ¿Vos qué estás comiendo? Hoy da para algo calentito, ¿no? Unas pastas, un asado. Buah, tranqui ella. Bueno, acuérdate que ya estamos conectados acá en el 11:50, 25:95, 10. Me contás por ahí cómo viene este domingo por tu barrio, por tu ciudad. Acuérdate entonces, 11:50, 25:95, 10.
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2 de la tarde en toda la Argentina. 11 grados 7 décimas la temperatura en Buenos Aires, ya muy cerquita de llegar a la máxima prevista para hoy, que es de 12 grados nada más. Faltan 9 días para que llegue la primavera, pero la verdad es que no parece, ¿no? Como que de la primavera ni noticias. Bueno, soy Belu Rodríguez, te cuento que en esta nueva hora va a sonar Marc Anthony, Luis Miguel, Madonna y muchos artistas más acá en 95.1.

ahora que empezamos juntos. Suena Tame Impala, esto es Loser. 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Bueno, y quiero contarte algo, ¿eh? Claro, porque ya está sonando el rey de la salsa que vuelve a la Argentina y ya está habilitando las entradas para su segundo show en Buenos Aires. ¿Cuándo? El 29 de octubre. Claro, porque para la primera fecha, que era el 28 de octubre, ya están todas las entradas agotadas. Entonces, por eso es que Marc Anthony suma una nueva fecha en el Movistar Arena y se va a estar presentando también el 29 de octubre. Bueno, las entradas las conseguís a través de movistararena.com.ar con todos los medios de pago habilitados. Y acordate que acá nosotros en Metro Power Hits, por supuesto, somos radio oficial. Así que ya sabes, entonces 29 de octubre, nueva fecha de Marc Anthony en la Argentina. Todavía quedan algunas entradas y alguna de esas puede ser para vos. Lo escuchamos ahora, Marc Anthony. Esto es Vivir mi vida.

0: partidos. Sarmiento Belgrano, Tigre Rosario Central y a las 5 de la tarde Argentinos Juniors Gimnasia. Más tarde, a las 7 y cuarto, el clásico Independiente y San Lorenzo. Y a las 9 y media cierran la jornada Huracán y Racing. Seguimos con más canciones acá en Metro Power Hits.
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así es, Morir de Amor, David Bisbal, sonando en Metro Power Hits. Bueno, y estamos a full con los WhatsApps, a full el club de fans de Marc Anthony. Las chicas están desesperadas por verlos. Acá Sandra, Gise y bueno, este club de fans de Marc Anthony están pegados a Metro Power Hits todo el día. Gracias por escucharnos. Chicas, cada vez falta menos para la visita del rey de la salsa en Argentina. Y bueno, como me hacen notar ustedes, el miércoles estaría cumpliendo años el señor Marc Anthony. Bueno, lo esperamos con muchas ansias acá en Argentina. Mientras tanto, escuchamos a Post Malone. Esto es Circles.

0: 42 minutos. Así pasaba No te va a gustar junto a Julieta Venegas con Chau. Bueno, y hoy estamos a 13 de septiembre. Hoy es el Día del Bibliotecario Argentino. ¿Sabés por qué? Porque un día como hoy, pero de 1810, la primera junta crea en Buenos Aires la Biblioteca Pública por iniciativa de Mariano Moreno, que con el correr de los años, esa biblioteca se convirtió en la actual Biblioteca Nacional. Además, hoy es el Día del Chocolate y quiero saber cómo lo vas a celebrar vos.
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0: 6 minutos faltan para las 3 de la tarde y acá en Metro Power Hits seguimos juntos disfrutando de buenas canciones, disfrutando también del solcito de este domingo fresco, con 13 grados en Buenos Aires en este momento, pero que al sol se disfruta un montón. Así pasaba BTS con Swim.
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1: 3 de la tarde, 13 grados la temperatura en Buenos Aires en esta tarde soleada de domingo. Mi nombre es Belu Rodríguez y en esta nueva hora vamos a estar escuchando a Axel, Chino y Nacho, Taylor Swift y muchos artistas más. Quédate acá en 95.1.

Metro Power Hits de domingo. Y así pasaba Alex Warren con Ordinary. A las 3 de la tarde, 5 minutos. En este momento, 13 grados en Buenos Aires. El cielo está ligeramente nublado. Y bueno, para la noche la temperatura va a bajar hasta los 8. Así que quienes tengan que salir, bueno, atención a hacerlo abrigado, ¿sí? Llevarse ahí un abriguito de más. Bueno, y para mañana, lunes, la temperatura mínima va a ser de 5 grados. También qué frío, pero un poquito mejor que hoy. Y la máxima va a ser de 16, también con el cielo algo parcialmente nublado. Llega Axel, esto es Celebra la Vida.

0: Torres, lo nuevo de Ángela Torres, podríamos decir, esta canción que es Torpe. Bueno, y Ángela que se prepara para su segundo Movistar Arena el próximo 8 de diciembre y vos todavía podés conseguir entradas. Claro, como agotó todo para el 9, suma esta nueva fecha el 8 de diciembre. Las entradas disponibles las conseguís en movistararena.com.ar y por supuesto, quédate escuchando Metro Power Hits porque se vienen sorpresas con Ángela Torres.
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Yankee, para ponerle un poco de ritmo esta tarde de domingo, sonando acá en Metro Power Hits. Bueno, ahora bajó un poquito la temperatura, 12 grados 2, hay algunas nubes en la ciudad, pero la verdad es que está la tarde ideal para disfrutar al sol, para disfrutar al aire libre, para salir a pasear, para salir a caminar y, ¿por qué no?, también para tomar algún cafecito en algún lado. Llega Justin Timberlake, esto es Wreck Your Body.

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0: Ciudad Mágica sonando en Metro Power Hits a las 3 de la tarde, 43 minutos. Bueno, actualizamos un poco la calle porque las inmediaciones del estadio de Argentinos Juniors se encuentran cerradas al tránsito. Esto es porque, bueno, a las 5 de la tarde Argentinos Juniors va a estar recibiendo a Gimnasia de La Plata. Después, por otro lado, hay un corte parcial en Avenida Córdoba y Malavia, así que si andás por ahí, tené cuidado, tené precaución y seguí escuchando las mejores canciones acá en Metro Power Hits.
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Metro Power Hits. 4 de la tarde en punto en todo el país, 12 grados, 2 décimas la sensación térmica en Buenos Aires, que se mantiene bajita la temperatura en este domingo frío, pero con pleno sol, que todavía tiene para un ratito más de calor antes de empezar a esconderse. Bueno, bienvenido, bienvenida, yo soy Belu Rodríguez, es un placer saludarte y te cuento que en esta nueva hora vamos a escuchar a Ricardo Arjona, Babasónicos, Fade y muchos artistas más. Estás escuchando 95.1.

Qué temazo este, ¿eh? Suena Benson Boone. Esto es Beautiful Things, sonando en Metro Power Hits a las 4 de la tarde, 7 minutos. Bueno, y como te decía, la primavera faltan 9 días para que llegue y la verdad es que por el momento no hay ni noticias. Lo bueno es que estoy viendo el pronóstico y tenemos para este viernes 18 de septiembre una máxima de 23 grados. Así que bueno, a lo largo de la semana va a ir tomando color la cosa y bueno, nos vamos aclimatando para la llegada de la primavera. Ya hay mucha gente con alergias, eso también es verdad, esa es la parte fea de la primavera, pero bueno, estamos esperando que llegue el calorcito. Ya está sonando Ricardo Arjona, esto es El Problema.

0: 5-1. Bueno, y la buena noticia del día es que Argentina ya ganó su primera medalla en estos Juegos Suramericanos que comenzaron ayer y que se están realizando en la provincia de Santa Fe. Bueno, la primera medalla argentina de estos Suramericanos llegó de la mano de una santafesina. Ella es Romina es medio complicado el apellido, Imwinkel Reed, en la disciplina de 10 kilómetros de aguas abiertas, que llegó tercera y conquistó de esa forma la medalla de bronce. Así que bueno, esta histórica conquista no solo representó el primer festejo formal para la Argentina en estos Juegos Suramericanos, sino que también ratificó el gran nivel del deporte de aguas abiertas en la provincia de Santa Fe.
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Así pasaba Aitana con Superestrella, acá en Metro Power Hits, a las 4 de la tarde, 28 minutos. Bueno, y eso me lleva a preguntarte, ¿qué onda tu tarde? ¿En qué andás? Bueno, queremos escucharte, ¿eh? Mándanos tu audio al 11 50 25 95 10. Acordate, nos agendás y ya quedamos comunicados para recibir tus mensajes. Ahora sí, llega Pitbull, Give Me Everything. 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

0: nacional. Suenan Los Guasones acá en Metro Power Hits con Reyes de la Noche. Bueno, aprovechamos, actualizamos la información deportiva. Tigre perdió 1-0 frente a Rosario Central y Sarmiento Junín le va ganando por 1-0 a Belgrano. En un rato nada más, a las 5, Argentinos Juniors recibe a Gimnasia La Plata. A las 7:15, Independiente se mide con San Lorenzo en el Clásico. Y a las 9:30, la jornada termina con el encuentro de Huracán y Racing.
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0: pasaba Bruno Mars con I Just Might en el aire de Metro Power Hits en este lindo domingo soleado que estamos disfrutando juntos y en el que además quiero contarte, mira, una novedad. Ahí está. Porque The Harlem Globetrotters 100 Years Tour, la celebración del centenario, llega acá a la ciudad de Buenos Aires. 100 años de emoción, risas y alegría llegan esta primavera a obras sanitarias en la ciudad de Buenos Aires. Las entradas para ver este show ya están en preventa con tarjeta del Banco Ciudad y el jueves 10 de septiembre. Claro, que en realidad ya pasó, ya están a la venta las entradas en Culco, que te digo cómo se escribe, culco.io/tickets. Bueno, ahí vas a poder entrar ahí en esa página web y ya vas a poder conseguir tus tickets para ir a ver a The Harlem Globetrotters.
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Y llegamos a las 5 de la tarde, nueva hora que comenzamos juntos. Estamos acá con Tony Lencina en los controles. En Buenos Aires la temperatura bajó un poquitito, 11 grados 4 décimas en este momento. Y acá en Metro Power Hits seguimos con muy buenas canciones para vos. Soy Belu Rodríguez, bienvenido, bienvenida a Metro Power Hits. Te adelanto, en esta nueva hora vamos a escuchar a Sabrina Carpenter, Miranda, Sebastián Yatra y muchos artistas más. Quédate en 95.

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ahora que empezamos juntos. Suena Sabrina Carpenter. Esto es Espresso, sonando en Metro Power Hits a las 5 de la tarde, 9 minutos. Bueno, nos llegan mensajes desde El Salvador. Así que un saludo muy especial para nuestro oyente Canizales. Un saludo muy grande para vos. Gracias por escucharnos. También me llegan mensajes y unas fotos desde Luján. Bueno, la banda que siempre banca. Están ahí en el patio tomando mates con unas visitas, puede ser. Bueno, que no se queden mucho las visitas, ¿eh? Llega Maluma. Felices los cuatro.

0: Rosy. Esto es Baby Wow, sonando a las 5 de la tarde, 16 minutos. Bueno, y sabés que en estos días se viralizó en redes sociales un video de Karol G abrazando a una guardia de seguridad de uno de sus conciertos en Texas, en Estados Unidos. Bueno, fue un momento muy lindo que se vio, que se viralizó en redes, pero la guardia, después de que sucediera esta situación, bueno, denunció que fue despedida por abrazar a Karol G. Un bajón, si fue así realmente. Y bueno, ella dijo, mira, yo sabía que iba a estar cerca de Karol G, pero nunca pensé que ella me iba a abrazar. Y bueno, yo ya estaba ahí, ¿cómo no voy a dejar que me abrace Karol G? Así que bueno, eso fue lo que dijo entonces esta guardia de seguridad, que habría sido despedida por un abrazo de Karol G. ¿Lo vale un abrazo de Karol G que te despidan del trabajo? Y bueno, si sos muy fanática, muy fanático, creo que sí, ¿no? Pero bueno, mal ahí, mal, fea la actitud de la gente ahí de seguridad por haberla despedido. Pero la verdad que es un lindo gesto por parte de Karol G. Seguimos con más canciones para vos, 5 de la tarde, 17 minutos.
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Capo, Pedro Capó. Esto es Calma Remix, sonando acá en Metro Power Hits. Y hoy, 13 de septiembre, es el Día del Bibliotecario Argentino. Así que nuestros saludos para todos los bibliotecarios y bibliotecarias que, bueno, cumplen una labor tan importante. Y además, hoy es el Día del Chocolate, ¿eh? Así que quiero saber ustedes cómo lo festejan, comiendo algo rico, probando un chocolate. Llega Robbie Williams.

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0: Conociendo Rusia, haciendo magia blanca en Metro Power Hits. Bueno, y actualizamos la información del tránsito. En cuanto a los accesos, hay tránsito lento e intenso desde el ramal Gutiérrez hacia la ciudad de Buenos Aires. Hacia La Plata no se registran demoras. Y aquí en la ciudad de Buenos Aires, las inmediaciones del estadio Huracán están cerradas al tránsito, claro, por evento deportivo, porque a las 9:30 Huracán recibe a Racing. 5:44, seguimos juntos.
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0: 8 minutos faltan para las 6 de la tarde y así pasaba Chic con Good Times acá en Metro Power Hits. 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

allí. 6 de la tarde, 11 grados la sensación térmica actual, mientras el cielo en la ciudad de Buenos Aires se va oscureciendo. Soy Belu Rodríguez, te cuento. En esta nueva hora vamos a escuchar a Abel Pintos, Alicia Keys, Rosalía y muchos artistas más acá en 95.1.

0: Love Again, sonando en Metro Power Hits a las 6 de la tarde, 6 minutos. En este momento en Buenos Aires, 11 grados. Y bueno, la mínima va a bajar hasta 8 durante la noche. Así que sí, hoy es un día para abrigarse con todo lo que encuentres ahí a mano. Todo el placar encima si tenés que salir. Bueno, hoy es el día. Todavía no guardes la ropa de invierno. Y como decíamos, faltan 9 días para la primavera. Pero la verdad es que no hay ni noticias con estas temperaturas de que se aproxima la primavera. Lo bueno es que hacia el viernes sube la temperatura, vamos a tener una máxima de 23 grados. Ahora sí llega Abel Pintos, sin principio ni final.
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0: Metro Power Hits de domingo, 6 de la tarde, 12 minutos en todo el país. Estamos disfrutando de lindas canciones acá en la radio 95.1. No te olvides que podés escucharnos desde la web. Nos buscas así, metropowerhits.com. 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

0: 6 de la tarde, 27 minutos. Seguimos juntos con buenas canciones acá en Metro Power Hits. Así pasaba David Bisbal con Vivir Así Es Morir de Amor. Bueno, y a esta hora aprovechamos, actualizamos el estado del tránsito, cómo están los accesos a la ciudad de Buenos Aires. Bueno, mira, la autopista Buenos Aires-La Plata, el tránsito es intenso, sentido a la ciudad de Buenos Aires, con marcha lenta en la zona de Quilmes. Por otro lado, se registra un siniestro vial en la avenida General Paz, kilómetro 7, sentido al Riachuelo, por la zona de Villa Maipú. El carril lento y la banquina están obstruidos, así que se registran demoras ahí por la zona. Y si te toca, bueno, circular por ahí, hacelo con precaución entonces. Y en cuanto a la autopista del oeste, bueno, también se registra otro choque en el kilómetro 60, altura Luján, mano a la ciudad de Buenos Aires. Hay reducción del carril izquierdo, así que también si te toca andar por ahí, hacelo con precaución. 6 de la tarde, 28 minutos.
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0: Rodrigo, Good For You, sonando en Metro Power Hits a las 6 de la tarde, 35 minutos. Y bueno, cuando tenemos una temperatura de 10 grados, una décima, va bajando y así va a ser durante lo que queda de este domingo hasta llegar supuestamente a los 8 grados. Bueno, quiero recordarte, ¿eh? Ahí la estamos escuchando a ella, porque Ángela Torres anunció su segundo Movistar Arena para el próximo 8 de diciembre y todavía hay entradas para vos. Como Ángela agotó todo para el día 9, sumó esta nueva fecha y sigue haciendo historia. Las entradas ya las podés ir a comprar ahora mismo al sitio web movistararena.com.ar. Y quédate escuchando Metro Power Hits porque tenemos muchas sorpresas con Ángela Torres para vos. Que acordate, entonces se presenta en su segundo Movistar Arena el próximo 8 de diciembre y todavía hay entradas.
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0: queridos, Spaghetti del Rock sonando en Metro Power Hits a las 6 de la tarde, 44 minutos. Bueno, y a esta hora tenemos que decir que llegó la primera medalla de oro para Argentina en los Juegos Suramericanos. Pascual Di Tella ganó la prueba de sable individual en esgrima. Bueno, y estas dos medallas, ya él, esta y la que ganó su compatriota Juan Bacha, ganó la medalla de bronce, ya suman 3 en total que tiene la Argentina en esta nueva edición de los Juegos Suramericanos, que se van a estar llevando a cabo hasta el 26 de septiembre en distintos puntos de la provincia de Santa Fe.
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tarde. Y así pasaba BTS con Swim acá en Metro Power Hits. Bueno, ya llegó mi compañero Leo Muñiz, que los va a acompañar en lo que queda de este domingo con muy lindas canciones. Yo hasta aquí llegué. Muchísimas gracias en la puesta al aire y en la operación técnica. Primero a Tony Lencina, ahora a Guille Campos. Muchas gracias a los dos. Mi nombre es Belu Rodríguez. Espero que empiecen la semana de la mejor manera. Chau, chau. 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

Abrimos otro espacio en vivo en Metro Power Hits, en el que iremos recorriendo las últimas horas de este domingo 13 de septiembre, en un día que tuvimos la oportunidad de disfrutar a pleno del solcito, aunque todavía con temperaturas invernales, sí. 10-1 es la térmica actual en Buenos Aires y tenemos lindas canciones para compartir. Por ejemplo, en esta hora tendremos a Camila Cabello, ¿quién más? Moby, Taylor Swift. También tendremos algo de Tan Biónica, No Te Va a Gustar, entre muchos otros artistas aquí en 95.1.

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Chappelle Roan, Good Luck Baby, despidiendo a alguien que parece que no merecía mucho más. Y justo en este momento también llegan Jesse and Joe, que dan una respuesta similar, un corre, una especie de salir de ahí, maravilla, en este domingo a la tarde, ideal para tomar una muy buena decisión.

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Ramírez pintando Metro Power Hits de color esperanza. Tema que estuvo en discusión estos días. Como sabés, este tema tiene la autoría no solo de Diego Torres, sino también de Coti y Cachorro López. Y parece que hay recelos artísticos. En una nota reciente, Coti se quejó que Torres no lo había mencionado en la autoría y también dijo que le había dado un uso político que él no acompañaba. Bueno, cositas de diva. Por suerte dejaron esta linda canción. Mientras va llegando Moby a 95.1 Natural Blues.

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0: te va a gustar. Banda uruguaya que nos encanta la energía que nos dejan en el aire de Metro Power Hits. 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

A las 8 en punto seguimos transitando juntos esta noche que ya se instaló en Buenos Aires, con temperatura rondando los 9 grados 4 décimas y térmica un grado más abajo, ¿sí? 8.4, humedad en 46%, que es un montón, pero en términos porteños hasta parece poco. Lo más común, viste, es que toque máximos, pero por suerte hoy no es el caso, pero sí estaremos disfrutando al máximo de muy buenas canciones. Por ejemplo, a esta hora llega Dua Lipa, Miranda, Estelares, entre muchos otros artistas aquí en 95.1.

0: Luz Control, este swing que admite que pierde el control por alguien. Mientras se va acercando al escenario de Metro Power Hits, Carlos Baute y Marta Sánchez, que confiesan que quedaron literalmente colgados en las manos de esa persona.
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0: Ricky Martin, que también se anima al portugués, reversionando este clásico extraño junto a Luan Santana en el fin de semana de Metro Power Hits.
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0: Superestrella, en la voz de Aitana, en Metro Power Hits, en esta noche de domingo, que también tiene fútbol por la Liga Profesional Argentina. Gimnasia de La Plata y Argentinos igualaron con un gol. Y en Avellaneda, Independiente está superando a San Lorenzo por un gol. Y a las 8:27 aprovecho para actualizarse tránsito. Si estás volviendo a casa por la autopista Buenos Aires-La Plata, ten en cuenta que hay una reducción de calzada en el kilómetro 5, sentido Acaba, por vehículo detenido. Y en la misma traza, pero en el kilómetro 36 del ramal Gutiérrez, sentido Acaba, se presenta otra reducción de calzada, en este caso por incidente vial. En la autopista del oeste se va normalizando el tránsito luego de un incidente en el kilómetro 60 a la altura de Luján, al igual que en el kilómetro 7 a la altura de General Paz, sentido a Riachuelo, pero como siempre te recomendamos que circules con precaución.
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Dua Lipa, siempre entrenando para el amor en Metro Power Hits a las 8:35. Mientras San Lorenzo logra igualar a Independiente con un gol de Farías a los 51 minutos.

0: Estelares es el amor en este domingo dorado en los Juegos Suramericanos que se están disputando en Santa Fe. Y Argentina sumó 2 medallas de oro, 1 de plata y 3 de bronce en esta segunda jornada de los Juegos Suramericanos. Y en Metro Power Hits felicitamos a los representantes deportivos. El esgrimista Pascual Di Tella y Macarena Ceballos en natación se consagraron campeones esta tarde.
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4: Si estás manejando, el volumen del auto está a punto de convertirse en una batería.

0: Wrecked Doll, Bruno Mars, con mucha calma, pero arriesgando todo en este domingo. Día que tenés que saludar a tu amigo programador, ¿sabías? Porque el 13 de septiembre es el día 256 del año. Porque es el número 256, es la cantidad máxima de valores distintos que pueden expresarse con 8 bits, la unidad mínima de información que procesa una computadora.
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Las 9 en punto, abrimos una nueva hora en Metro Power Hits. Guille Campos está en la técnica, Leo Muñiz es mi nombre, presentándote las mejores canciones del fin de semana. Por ejemplo, a esta hora llega Olivia Rodríguez. Olivia Rodrigo, mejor, ¿no? Los Cafres, Julieta Venegas, entre muchos otros.